0: 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Son las 7 de la noche con 0 minutos. 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

0: oyentes y seguidores de Estéreo Noticias, el buenos días a todos nuestros seguidores, asimismo a quienes nos están escuchando a través del dial 104.7 en todas las ciudades de las 14 cantones y 50 parroquias rurales que tiene nuestra linda provincia de El Oro. El buenos días a cada uno de vuestros oyentes, claro, y a todos los estudiantes que ya están listos y dispuestos para ir a la escuelita, a la universidad, a los amigos que están en la cooperativa de transporte El Oro, que están en sintonía de Machala FM en el dial 104.7. Buenos días, oyentes en todo el país y hasta donde llegan nuestras ondas hercianas 104.7 FM. Saludamos con alegría y con mucho optimismo de siempre. Hoy es un día especial y muy positivo para disfrutarlo en familia. Amigos y servidores, radioescuchas y seguidores, soy José Ali Amaya Torres, desde Estéreo Noticias de Machala FM 104.7 MHz. Transmitimos desde la capital bananera del mundo, Machala, la ciudad puerto del Ecuador. Machala, ciudad hermosa de las palmeras, de los parques y jardines. Machala es la capital de la provincia de El Oro, en la República del Ecuador, sur de América. Hoy es viernes 24 de julio del año 2026. La temperatura en la ciudad de Machala a esta hora es 26 grados centígrados. Amables oyentes, es momento de igualar la hora a sus relojes. Igual en la hora, ser puntual destaca su personalidad. Ya son las 6 de la mañana con 10 minutos, 50 segundos en todo el territorio continental ecuatoriano. De inmediato, con los titulares que publican el día de hoy, periódicos de mayor circulación en el territorio ecuatoriano, amables oyentes de Estéreo Noticias. Así es, vamos con los titulares de diario El Universo de la ciudad de Guayaquil. Amables oyentes, más de 5.000 estudiantes llenaron de calor y tradición el centro de Guayaquil para celebrar los 491 años de Guayaquil. Obras en marcha y promesas que siguen pendientes en el 2026. Los pasos elevados lideran la agenda de infraestructura, pero la recuperación del centro de transporte fluvial y el nuevo malecón están pendientes. Más novedades, amables oyentes. La puerta de entrada al progreso nacional es Guayaquil. Así lo dijo Esteban Torres en la sesión legislativa por su fundación. Productos ecuatorianos que estarán en Canadá con el 0% de arancel de inmediato. El ministro Jaramillo, el Tratado de Libre Comercio con Canadá entrará en vigencia a finales del año 2026. Novoa dio inicio a la construcción del primer tramo del quinto puente. Guayaquil vuelve a ser protagonista. Son las 6 de la mañana con 12 minutos 38 segundos. Amables oyentes de Estéreo Noticias 104.7, el día de la información. Vamos con los detalles que tiene también diario El Universo. Nos vamos ahora a diario Correo. Diario Correo de Machala, que también está en circulación a esta hora, amables oyentes de Estéreo Noticias 104.7, el dial de la información. Saludamos a Lucho Quinche Jaén, que está en sintonía de Estéreo Noticias en Santa Rosa. Vamos con las novedades de Diario Correo. Allanaron el municipio de Marcabelí por presunto peculado de $70,000. El municipio de Marcabelí, en la provincia del Oro, fue allanado la tarde de ayer jueves 23 de julio por la Fiscalía General del Estado y agentes especializados de la Policía Judicial dentro de una investigación por presunto delito de peculado. Más novedades, amables oyentes y seguidores de Estéreo Noticias en el dial 104.7. Más novedades de que trae Diario Correo, el diario de todos, que a esta hora está en circulación en toda la provincia de El Oro. Alegres y trabajadores, así se definen los habitantes de Puerto Bolívar. Son las fiestas patronales de Puerto Bolívar. Se celebran cada 24 de julio en honor al natalicio de Simón Bolívar y el sentimiento que prevalece entre sus habitantes es el orgullo de pertenecer a una parroquia forjada por el trabajo, la pesca y la solidaridad. Más adelante con el desarrollo. Feria Laboral 360 generó oportunidades para jóvenes y profesionales en Machala. Largas filas de jóvenes profesionales y personas que buscan una oportunidad laboral se formaron el jueves en el Hotel Oro Verde durante la sexta edición de la Feria Laboral 360 organizada por la Cámara de Comercio de Machala. 6:15 a.m, amables oyentes en todo el territorio continental ecuatoriano. Tenemos las novedades aquí en Estéreo Noticias, lo que ocurre en Machala y en la provincia de El Oro. Tenemos las novedades que nos trae Diario Correo, amables oyentes de Estéreo Noticias 104.7, el dial de la información. 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Nos trae en su página interior Diario Correo, oyentes y seguidores. Tenemos los deportes en Diario Correo. Remontada bananera. Carambas. Eso es lo que hizo ayer el Orense Sporting Club. Sí, señor. Bajo la responsabilidad de remontar ante el Aucas, el 9 de mayo tuvo un triunfo importante frente al Aucas. Los locales avanzaron por medio de Vázquez y Parrales, donde estuvieron óptimos los bananeros y tuvieron una respuesta positiva luego del empate de Sergio Vázquez, y la segunda fue por parte de Steven Quiñones, que conectó de cabezazo luego de un tiro de esquina. Así que los bananeros pudieron ganar ayer como local en el 9 de mayo. Por eso José Luis está contento y alegre, porque ya ganó el Orense. Comerciante retiró dinero del banco. Fue víctima de un violento asalto. Amables oyentes, qué pena, ¿no? Personajes portobelenses, nuevo aporte de Aldo Valareso. Vamos a ver este reportaje de la parte alta de la provincia de El Oro. Amables oyentes y seguidores de Estéreo Noticias en el dial 104.7. El dial de la información. Tenemos los detalles también en el ámbito internacional, amables oyentes y seguidores de Estéreo Noticias, aquí en Machala FM, el dial de la información. Saludamos a Juan Potes Cruz allá en la isla Costa Rica. En la isla Costa Rica, amables oyentes, y ya vamos a hablar sobre los usuarios de Senel Machala que tienen las planillas altas y al momento de reclamar mencionan tienen que pagar para después arreglar. ¿Cómo van a pagar si las planillas salen más de $200, $240 y antes salían por $50, $60? Y dicen, tienen que pagar para después poderle arreglar. Qué pena, eso está viviéndose en el oro, amables oyentes. Son las 6 de la mañana con 18 minutos 51 segundos en Estéreo Noticias. Amables oyentes, vamos al ámbito internacional. Cuando ya tenemos 6 de la mañana ya con 19 minutos en todo el territorio continental ecuatoriano. Vamos con las novedades.
1: Varios estados de Estados Unidos, las autoridades y empresarios agrícolas en México insisten en que no han encontrado evidencia que vinculen a dicho brote, a la producción mexicana con el brote, pero que siguen colaborando con la investigación. Así se expresó el titular del Consejo Nacional Agropecuario de México, Jorge Esteve.
2: Cuando tú tienes 3 casos aislados por todo México, pues no habla de un brote en una zona específica donde se puede atribuir a productos, ¿no? Así que yo lo que tuviera que decir, obviamente, no parece ser un problema de México. Sin embargo, en México el Consejo Nacional Agropecuario trabajando con Senasica, entendemos que esto es un tema de confianza y que siempre tenemos que estar abiertos a ver cualquier problema, ¿no? Esto obviamente puede pasar por agua contaminada, por algún animal que pase por un campo, pero también puede pasar en los procesos de empaque, en el transporte, en la distribución. Así que no quiero decir no fue en México, porque creo que tenemos que ser responsables y creo que al estar abierto, estar analizando al detalle, estamos generando esa confianza.
0: Son las 6 de la mañana con 20 minutos.
3: Jessica camina por la Ciudad de México, el lugar a donde llegó después de irse voluntariamente de Houston, Texas, donde vivía con sus 2 hijas y su esposo, tras ingresar a Estados Unidos como solicitantes de asilo a través de la aplicación CBP One, implementada por el gobierno de Joe Biden y que fue eliminada en esta administración.
4: Veníamos aplicando desde Tuxtla Gutiérrez por la CBP One.
3: Todo cambió cuando él fue detenido y deportado a Venezuela en febrero de 2025, un mes después de que Donald Trump tomó posesión como presidente.
4: Salió a trabajar y ese día lo paró la migración y se lo llevan porque estaban esos días las redadas masivas y se lo llevó migración.
3: Desde que el presidente Trump regresó a la Casa Blanca y hasta febrero de este año, ICE ha arrestado a cerca de 400.000 personas, según los datos más recientes del proyecto de deportación de la Universidad de Berkeley y UCLA. Ante el temor de enfrentar una deportación, Jessica decidió salir de Estados Unidos.
4: Y no quería pasar lo mismo que pasó mi esposo.
3: Relató a CNN los momentos de terror que vivió tras la detención que separó a su familia.
4: Andaban con miedo y tanto fue así que yo saqué a mis hijas antes de que culminara el año escolar. La saqué porque ya tenía mucho miedo.
3: Jess Carlis, su hija mayor de 16 años, aún recuerda los días en los que iba a la escuela a Texas.
5: Porque la escuela donde estaba yo era bilingüe, o sea, hablaban inglés y español, pero había muchos latinos, pues. Mi mamá decía que ya no quería estar allá porque también, o sea, la podían deportar y nos podían dejar ella, o sea, ya sola, pues.
3: En la Ciudad de México, Jess Carlis pudo jugar fútbol por primera vez en un partido organizado por la Unión Europea para Menores Refugiados. Y aunque aquí han encontrado una comunidad en la capital, su deseo es regresar a Venezuela.
5: Me gustaría ir a Venezuela. Quiero ver a mi papá,
4: porque es que no tengo pasaporte.
3: Pero hay un obstáculo.
4: A ver si me pueden ayudar con un vuelo humanitario para poder regresar con mi niña, porque en realidad no cuento con los recursos para devolverme a Venezuela.
3: Estados Unidos deportó a México a casi 13.000 migrantes de otras nacionalidades de enero de 2025 a marzo de 2026, de acuerdo con el más reciente informe de Human Rights Watch.
6: Es distinto.
3: Y aunque las autoridades mexicanas rechazaron que haya un acuerdo como tercer país seguro, brindaron su apoyo a quienes permanecen en este país.
6: Pues somos un país humanitario, que en caso de que lleguen personas de otras nacionalidades, pues no se les rechaza.
3: Mientras tanto, la distancia y la incertidumbre siguen marcando a quienes son los más afectados por el endurecimiento de la política migratoria en Estados Unidos. Valeria León, CNN, Ciudad de México.
0: Ya tenemos, amables oyentes, las 6 de la mañana con 23 minutos en todo el territorio continental ecuatoriano. Seguimos informando desde Machala FM y, por supuesto, queremos dialogar con ustedes a través del chat que tenemos disponible, y algunos amigos ya nos ponen el buenos días, como nuestro amigo José Alfonso Espinosa Rivas, que ya está compartiendo nuestra señal también. Queremos saludar muy alegremente a Juanito Pogo La Banda, que como todos los días, muy por la mañana, está el mensaje dinámico, alegre y más que todo positivo, que acierta a la realidad. Bendiciones, don Juanito, para usted. Como siempre, siga siendo ese hombre gentil, honorable y sobre todo amigo. Así que queremos saludar muy cordialmente y agradecido por esos mensajes positivos. Oiga, empiece el día o estamos terminando la madrugada y ahí está el mensaje positivo de Juanito Pogo La Banda. Así que un abrazo fraterno, que Dios los siga bendiciendo hoy, mañana y siempre a usted, a su esposa, a sus hijos y a todos quienes hacen productiva nuestra tierra orense y ecuatoriana. Gracias por esos mensajes que de verdad llegan al alma y no se alejan de la realidad. Son mensajes positivos, mensajes que al escucharlo motivan y también dan positivos mensajes y ganas de continuar viviendo en esta linda y hermosa vida. Bendiciones, Juanito, para usted y su distinguida familia. 6 de la mañana con 25 minutos en todo el territorio continental ecuatoriano, amables oyentes. Así como en México hay algunas novedades de los deportados, en Ecuador también. Solo que la diferencia hay que en Ecuador no han sido registrados y no han sido sujetos de estos reportajes. Pero inclusive gente orense que estuvo por años en Estados Unidos, lamentablemente han tenido que retornar. Y lo que ocurrió con el reportaje que vimos de México ha ocurrido con algunos ecuatorianos, amables oyentes. 6 de la mañana con 26 minutos, saludamos a don Euclides Palacios, que como todos los días está en sintonía de Estéreo Noticias y sobre todo siempre atento, siempre alegre y emprendiendo, porque ser emprendedor inicia desde el despertar, inicia desde un buen desayuno y sobre todo el buen convivir con la familia. Y eso ha demostrado de Euclides Palacios día a día. Hoy tenemos una fortaleza. La Corporación Palmar otorga trabajo a cientos de familias orenses y ecuatorianas y eso nos desarrolla. Y en el ámbito producción y exportación, la Corporación Palmar siempre 100% activa. Gracias a Euclides Palacios, a su esposa, a sus hijos y ahora gracias a sus nietos que profesionalmente conducen estas importantes empresas que desarrollan a la provincia y al Ecuador. Un abrazo, don Euclides, para usted. Un buen viernes y un buen fin de semana. Son las 6 de la mañana ya con 27 minutos 40 segundos en todo el territorio continental ecuatoriano. Esto es Estéreo Noticias 104.7. Más novedades, amables oyentes. Queremos saludar también a don Juan Potes Cruz. Muy por la mañana, don Juan Potes nos escribe y nos da todos los detalles de la isla Costa Rica. Allá está también la isla Pongalillo. Está doña Marina en la isla Pongalillo. No sé si está el Colorado por ahí, me recuerda el nombre, la isla Pongalillo. Pero muchos amigos nos escuchan allá en la isla Pongalillo, en la isla Costa Rica, San Gregorio. Bueno, algunos amigos pescadores artesanales que siempre están en sintonía en el dial 104.7. En Torata también están nuestros amigos Numan Criollo, en Torata. Sí, señor. Algunos amigos tenemos en la parroquia rural Torata, en la parroquia La Avanzada, Mónica Ayala, Pablo Quesada, en sintonía de Estéreo Noticias, en la parroquia Bella María, ahí está Santiago Medinaveitia, ahí está Santiago Medinaveitia, escuchando el dial 104.7. En Puerto Gelí está nuestro amigo René Mendieta Herrera, en Puerto Gelí, amables oyentes y seguidores de Estéreo Noticias, gracias a ustedes por estar siempre informándose a través del dial 104.7. Ya son las 6 de la mañana con 29 minutos en todo el territorio continental ecuatoriano. Hemos visto dos novedades internacionales. Antes de pasar al ámbito local, queremos también entregar otros detalles. A ver, tenemos aquí, listo, ya vamos a ver estas novedades que nos trae Estéreo Noticias 104.7, el día de la información. Ayer ganó Orense, por eso estamos siempre contentos, dice José Luis. Bueno, listo, a levantarse temprano, dice José Luis. 7 de la mañana con 30 minutos. Nos vamos a una pausa publicitaria y regresamos enseguida con más de la información.
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0: 34 minutos, 6 de la mañana con 34 minutos en todo el territorio continental ecuatoriano. Así es, tenemos novedades como siempre importantes para hacerle llegar a ustedes, amables oyentes y seguidores de Estéreo Noticias. Vamos nosotros a entregarle lo que corresponde también a los detalles locales, nacionales, también internacionales, amables oyentes de Estéreo Noticias en el dial 104.7. Aquí habíamos mencionado también sobre la visita del presidente de la República en Machala, donde hay novedades sumamente importantes. Nosotros queremos destacar eso, las cosas importantes que el presidente de la República trae a Machala, y son obras que a veces otras personas se acogen a estas obras o dicen que son de ellos las obras. Sabemos que son del presidente de la República, pero en esta situación nosotros somos muy, muy condescendientes con lo que respecta a obras. Entonces, aquí no podemos nosotros decirle a las personas que no hay obra. Hay obra. En el Ecuador hay obra. En la provincia de El Oro hay obra. Y las obras siempre vienen cuando tienen el apoyo del gobierno central, amables oyentes. Difícilmente vienen obras solas. Por eso que el día de hoy, amables oyentes de Estéreo Noticias 104.7, queríamos mencionarles sobre las obras que trae el presidente de la República aquí en Machala. Los compañeros de diferentes medios de comunicación hacen un reportaje en el sitio o in situ. Y nosotros queremos, en este caso, presentarle aquí en Machala FM 104.7 MHz sobre las obras que realiza el gobierno aquí en la provincia de El Oro y en Machala. Una vía que ha sido olvidada año tras año por los gobiernos de turno. Aquí, en la provincia del Oro, se ha visto obras, pero no una obra de gran envergadura que va concatenado al desarrollo de los bananeros, de los camaroneros, de unir cantón con cantón. Esta vía, la Primavera, que estamos viendo en recuadro, y vamos a ver en grande, donde tiene el aspecto histórico para Machala y la provincia de El Oro. Por eso nosotros queremos siempre destacar el trabajo del gobierno hacia nuestra provincia de El Oro con estas obras importantes que se realizan, amables oyentes. Nosotros queremos destacar este trabajo que se realiza gracias a la intervención del gobierno central. Y así tenemos este detalle, amables oyentes de Estéreo Noticias 104.7, el dial de la información.
1: Que comprende 10.25 kilómetros y que está prevista ser entregada y finalizada en febrero del 2027. Sabemos que esta obra, que es muy importante para la comunidad orense, ya lleva un 45% de avance. Cuéntenos, ¿cuál ha sido el monto de inversión y cuál es el beneficio directo para la comunidad orense?
2: A ver, el monto de inversión son de 20 millones de dólares, y lo digo claramente, es porque el país y El Oro se lo merecen. Se merecen una vía que vaya directamente a Puerto Bolívar para primero beneficiar a todos los productores, a todos los exportadores, que tengan más seguridad, que puedan mejorar sus tiempos, y no solamente los exportadores, la ciudadanía en general. En este caso vamos a beneficiar cualquier cantidad a Machala. ¿Por qué? Porque descongestionas el tráfico pesado que antes pasaba solamente por la ciudad. Ahora va a tener una vía que ya no va a ser solamente de 2 carriles, sino de 4 carriles. ¿Cuándo esperamos y cuándo está planificada la entrega? En febrero, el 15 de febrero.
1: ¿Qué mensaje para nuestra comunidad orense?
2: Que siempre es bonito venir, y no solamente venir, sino como dice el presidente y espera que lo hagamos, venir con manos llenas, venir con obra, venir con inversión, venir con algo que dinamice la economía y que le sirva sobre todo a los ciudadanos. Tal vez no lo vayan a usar en algún momento, pero cuando vean menos transporte pesado en su ciudad, sepan que es justamente también pensando en ustedes.
1: Reportó para Diario Opinión Edinson Pico.
0: 6:39 a.m, amables oyentes, el trabajo que realizan nuestros colegas de los medios de comunicación orense y nosotros dispuestos a entregar con todo el ánimo de comunicar, eso es lo que a nosotros nos destaca. Esta obra, muy importante, quienes hemos transitado por esta obra o por esta vía, vamos a ver el cambio que vamos a obtener. Que tal vez las personas propietarias de las bananeras colindantes va a decir, me van a quitar terreno, espacio, pero no. Esto va a servir a toda la provincia del Oro y a los ecuatorianos. Esta vía descongestiona, esta vía da una rapidez de conectar a Machala con el Guau. Y las personas que vienen de Guayaquil o de otras provincias conectan directamente a Machala y Puerto Bolívar. Son las 6:40 a.m. en Machala FM. Estás escuchando Estéreo Noticias a través del dial 104.7. Seguimos informando, amables oyentes y seguidores, en las 50 parroquias rurales y 14 cantones que tiene nuestra hermosa provincia de El Oro. Recuerda que en el mismo dial 104.7 nos escuchan en el sur de Azuay, sur de Cañar, sur del Guayas y norte de Loja. 6:42 a.m, amables oyentes y seguidores de Estéreo Noticias, en el dial 104.7, el dial de la información. ¿Qué nos dice José Luis? Está contento. Sigue con la camisa verde que se le ganó al Aucas. ¿Cuántas camisetas tiene José Luis? Tiene como 4 camisetas ya. Tiene la verde, tiene la blanca, tiene la beige. Bueno, ahí la negra también tiene, vea usted, José Luis, como siempre, bien orense, hasta las mismas, ¿no? 6:42 a.m, amables oyentes, usted está escuchando el dial 104.7, el dial de la información, esto es Estéreo Noticias. Hoy vamos a tener una importante entrevista, como siempre, con asambleísta orense que ha tenido algunos impactos en el sector producción. En la productividad, como eso, los bananeros, vamos en breve a tener a partir de las 7:00 a.m. la entrevista, amables oyentes. Así que ya lo saben, el día de hoy también tenemos novedades de las autoridades que han realizado o que están realizando. Sí, señor, en lo que corresponde a la inauguración del Centro de Atención Integral para Personas con Discapacidad en El Oro, hubieron que tomar algunas acciones. Y por eso unas personas estaban todavía indecisas sobre esta gestión o esta entrega de obra, pero ya hubo una oportunidad de aclarar. También hay perforación de pozos en Huaquillas. La Asociación de Agropecuarios en Huaquillas, exactamente que en el sector La Guada, en la parroquia Unión Lojana, hay una obra que garantiza por lo menos abastecer de agua al sector agrícola. Y aquí se están compenetrando en lo que corresponde a estas importantes obras, amables oyentes. Son las 6:43 a.m. en todo el territorio continental ecuatoriano. 6:43 a.m. oyentes y seguidores de Estéreo Noticias. Saludamos a Víctor Enrique Concha Serrano, que también ya está en sintonía de Machala FM. Gracias a nuestros amigos, como siempre, atentos y positivos. Junior Mendieta también está en sintonía. Junior Mendieta en Santa Rosa, en la ciudad benemérita, que está pasando muchos horrores en Santa Rosa.
3: Familiares y amigos.
0: Muchas personas están también denunciando a una señora que está pegándole a los niños en las calles, le ala del pelo, los hace caer de las sillas. Eso es en Santa Rosa. Ya vamos con un video que nos proporciona Javier Cabrera. El día de ayer, una señora de unos 50 años de edad ve a los niños y les pega, les ala el pelo, los hace caer de la silla, Y eso lamentablemente ha llamado la preocupación a la ciudadanía y a las autoridades. Así que cuiden a sus hijos. Hay bastante gente que está desequilibrada, por decirlo sutilmente. Así que hay que cuidar a vuestros hijos, amables oyentes y seguidores de Estéreo Noticias 104.7. Hoy es viernes, hoy Guayaquil está de fiesta. Hoy, no es la canción de Melec. Guayaquil está de fiesta por día cívico. Así es, Guayaquil está de fiesta. No, el estadio no se ilumina, eso no, esa es la canción de Melec. Cuidado, José Luis, usted es medio melexista. 6:45 en todo el territorio continental ecuatoriano. Qué bonito día el día de hoy, con un clima espectacular como siempre, pero sobre todo con la bondad de su gente. Queremos que la ciudadanía machaleña y orense siga y continúe por el bienestar. Tenemos una provincia que está atacada por los GDO, pero nosotros queremos seguir adelante. Vamos desde Quito, tenemos novedades desde Quito, amables oyentes aquí.
3: Del Consejo Metropolitano de Quito, solo 10 concejales, 6 del correísmo y afines y 4 de oposición, se mantuvieron en la sala mientras se debatía el proyecto de ordenanza para incrementar los pasajes del transporte público de Quito.
4: No hay quórum, una falta de respeto a la ciudad, falta de respeto a la ciudad. Sí, aquí hay ciudadanos que van a intervenir. Falta respeto a la ciudad. Yo no caeré en este juego de algunos. Vamos a tener que dar este debate. Convocaré de manera inmediata. Mil disculpas a los ciudadanos, ¿no es cierto? Que el baño, que no, que la entrevista, que lo que fuera. Y después, algunos, los nuestros, ¿no es cierto? O apoyando. Y los que no son nuestros, criticando lo que ni siquiera debaten.
5: Quienes salieron deliberadamente, creo que es una falta de respeto absoluta. No solamente a la ciudadanía, sino a la institución y al trabajo del resto de concejales.
3: Ciudadanos acreditados a intervenir en el pleno y concejales salieron indignados ante la suspensión de una sesión en la que se debía conocer además cómo se entregará la compensación de 23 millones de dólares a los transportistas y cómo se garantizará una mejora del servicio.
6: Nos sentimos muy defraudados porque claramente se ve que no hay todavía los votos necesarios para aprobar o desaprobar esta propuesta del alcalde. Se esquiva el debate, se esquiva el análisis, se esquiva la crítica.
7: Nos muestra claramente la importancia que le están dando. Aquí hay un alto ingrediente político. Dejan sin quórum. Esa es una falta de respeto a la ciudadanía, porque este no es un problema de los transportistas. Este es un problema de los ciudadanos, de cerca del 1.800.000 personas que todos los días utilizan el servicio de transporte convencional.
3: Minutos antes, el alcalde de Quito explicó los acuerdos alcanzados y los requerimientos que los transportistas deberán cumplir. Sin embargo, no se refirió al incremento de la tarifa de 35 a 40 centavos ni a la entrega de compensaciones.
4: Y 18 votos tuvimos a favor, que dijeron que el plan maestro de movilidad se convierta en un mecanismo y un documento no indicativo, sino obligatorio, de obligatorio cumplimiento. Y así votamos. Y ese plan tiene y establece que de generarse, por ejemplo, un desequilibrio económico en el sistema, sea la propia autoridad pública la que lo compense. Se están terminando los contratos con las operadoras, básicamente a diciembre. Creo que habría que extenderlos por 6-7 meses para que podamos plantearles esto en las exigencias de los nuevos contratos. Y decirle, usted me recorre sí o sí estas rutas, me recorre sí o sí estos kilómetros, yo le compenso por kilómetro pasajero.
3: Para este viernes está convocada una nueva sesión extraordinaria en la que se retomará el debate. En Quito, Estefany Pastele, Amazonas.
0: 6:48.
2: Y aunque la sesión del Consejo oyentes, Metropolitano en la que...
0: 6:48:50. Así es, el Consejo Cantonal en Quito, claro, es la capital de la República, pero mire cómo sesiona, cómo trabaja, y tiene a veces oposición, claro que sí, pero la idea es entregar un buen servicio en el transporte. 6:49:38. Vamos con más novedades de la capital de la República, amables oyentes y seguidores de Estéreo Noticias. Estamos en el ámbito nacional. 6:50.
3: Para incrementar los pasajes en Quito, concejales realizaron algunos cuestionamientos. Uno de ellos, por ejemplo, en torno al aumento que se reflejará para quienes viven en zonas rurales.
8: La movilidad del sector rural responde a condiciones distintas a las del área urbana. Las distancias son mayores, las Las distancias son mayores, las frecuencias del servicio son más limitadas, como sabemos, y en muchos casos el transporte público constituye el único medio para estos ciudadanos para acceder a la educación, a la salud, al empleo. Representan una carga económica importante para estos hogares, tomando en cuenta que hay a veces familias de 4 o 5 personas que tienen que hacer 4 viajes diarios.
3: Hay zonas en las que
9: constitucionalidad les podrían llover acciones de protección y tumbar este proyecto si es que se llega a esas instancias.
3: Durante la sesión de este jueves, ninguno de los ciudadanos acreditados a intervenir en el pleno alcanzó a presentar sus observaciones. Cuando la primera ciudadana iba a hacerlo, los ediles dejaron sin quórum y la sesión fue suspendida. En Quito, Estefany Paz, Teleamazonas.
0: Ya tenemos las 6:51 de la mañana, amables oyentes de Estéreo Noticias. Bueno, son cosas que ocurren dentro de un consejo cantonal, pero lo que sí se requiere que hayan debates, existan debates, pues esas son las discusiones, ¿no? Pero por el bienestar de la ciudadanía, acá en El Oro los concejales se ponen a discutir, pero para beneficio de ellos. Así ocurre en Quito, a ver si bajamos a aparcar el volumen. En Quito los concejales

0: Martínez y el alcalde debaten, discuten, pero por el bienestar de los quiteños, por el bienestar de los transportistas. El alcalde y los concejales se reúnen en sesión ordinaria o extraordinaria, presentan y motivan los temas de problemas en Quito, en el ámbito del transporte, o sectores que son considerados urbanos y son extremadamente extensos el trayecto. Pero en Quito discuten el alcalde y los concejales por el bienestar de la ciudadanía. En cambio, en la provincia de El Oro y en Santa Rosa, en Pasaje, en El Guabo, los concejales se ponen en oposición del alcalde para sacar réditos personales. Hemos visto concejales que tienen a su hijo, a su sobrino, a la esposa de su sobrino, a la hermana de la esposa de su sobrino, en los municipios, en la provincia del Oro, o trabajando en las empresas públicas. Hemos visto algunos familiares de concejales que le dicen al alcalde, fulano que es mi sobrino, fulano que es la hermana de la esposa del sobrino, van a trabajar acá. Y con eso no se ven discusiones en el seno del consejo, todo aprobado. Y recordemos, vamos un poquito más atrás, al inicio de año, cuando algunos concejales en Santa Rosa aceptaron pues cobrar desproporcionalmente lo que es valores por recolección de basura y limpieza de calles. Y ahora no dicen nada, porque hemos visto a los familiares trabajando y hoy haciendo campaña, porque ese concejal va a una reelección, o esa concejala va a una reelección, o ese concejal va a una alcaldía. Eso está ocurriendo. Pero también hay otra cosa. Marcabelí ya fue visitada por la fiscalía. Un allanamiento de la fiscalía al municipio de Marcabelí. ¿Será que vienen y ya vienen por la parte baja de la provincia del Oro? Así que mucho ojo con los municipios que hayan hecho actos de peculado. Peculado no solamente es dinero, sino usar bienes públicos. También es peculado. Peculado no solamente es dinero del Estado, sino bienes públicos. El mal uso de bienes públicos también es peculado. Así que mucho ojo. 6 de la mañana con 54 minutos 50 segundos en Estéreo Noticias. Más información, amables oyentes. Tenemos los, bueno, estos de las vías en todo el Ecuador. Hay accidentes por vías en destrucción. Hay accidentes por vías de primer orden en buen estado. Entonces, podemos apreciar aquí, y la capital de la República nos entrega algunas de las acciones donde vemos un sinnúmero de accidentes e incidentes
1: vinculadas a esta actividad. De las 3.500 motos retenidas y fiscalizadas en lo que va del 2025, el 47% son vehículos particulares y el 53% pertenecen a las diferentes plataformas o a las diferentes aplicaciones de deliveries. El dato también preocupante acá es que 56 de ellos de este universo han sido sancionados por conducir esta embriaguez.
2: La presencia de los denominados deliveries responde al crecimiento del comercio electrónico y a la demanda de pedidos de comida a domicilio. Según la máxima autoridad de la AMT, figuran entre los actores viales con mayor número de sanciones por infracciones de tránsito.
1: Lo que hacen es circular con la moto, compran la moto, no pagan la matrícula, no hacen revisión técnica vehicular. ¿Y qué es lo que pasa? Llega un momento que la moto cae detenida. ¿Y qué hace con esa moto? No la sacan del patio de retención vehicular y la olvidan, ¿sí? Porque es más barato comprar una moto nueva que pagar las obligaciones estatales, los impuestos estatales.
2: En los patios de la AMT hay más de 3.390 motocicletas retenidas. Según la entidad, más de 1.300 están por valores pendientes, más de 200 por llantas lisas, más de 100 por circular sin placas, más de 56 por conducir en estado etílico y más de 43 por estacionar en lugares prohibidos. La AMT señala que la mayoría de estos casos corresponde a repartidores de comida a domicilio, en comparación con motociclistas particulares.
3: Las motocicletas, siempre hay que decir que son los vehículos menos sostenibles dentro de la pirámide de movilidad. ¿Por qué? Porque las motocicletas representan un alto riesgo en temas de siniestralidad, representan también un modo de transporte altamente contaminante desde el punto de vista ambiental.
2: El experto en movilidad señala que es importante contar con políticas públicas rigurosas para regular el uso de este sistema de transporte.
3: Hay que incrementar siempre el control, pero también hay que cambiar la forma de que las personas que van a obtener la licencia para ser motociclistas sea de forma más técnica. Es decir, ahora es muy fácil obtener una licencia de conducir. Por otro lado, también hay que incrementar el costo de la matriculación de las motocicletas.
2: Además de las infracciones de tránsito, algunos repartidores han estado involucrados en siniestros viales y hechos de inseguridad. La noche del miércoles, en los exteriores de una universidad de Cumbayá, al nororiente de Quito, uno de ellos estuvo involucrado en un hecho delictivo. Por ello, el municipio de Quito trabaja en una ordenanza para regular esta actividad. Juan Miguel Rodríguez, Teleamazonas.
0: Ya tenemos las 6 de la mañana con 57 minutos, 6 de la mañana con 57 minutos en todo el territorio continental ecuatoriano, amables oyentes. Son las novedades que nos trae desde la capital de la República, Teleamazonas, y llevamos también con otros detalles locales que nos trae Diario Correo. Pero sobre todo tenemos una importante entrevista el día de hoy, amables oyentes, con Noemí Cabrera, asambleísta de la provincia de El Oro, que se ha destacado a estar siempre con la productividad, con los productores de El Oro, entregándoles siempre la oportunidad de que sean escuchados en la asamblea, de tener una oportunidad de fortalecer en el ámbito de la legislatura. Así que ya vamos con la entrevista. Saludamos también a los amigos que están en Machala, en Puerto Bolívar. Está escuchando Nubia Chávez, desde Tinguí.

0: están con los municipios, pero no hacen el verdadero trabajo de estar junto al pueblo, a la ciudadanía, amables oyentes. Son las 6 de la mañana con 59 minutos. Este es Estéreo Noticias, amables oyentes. Queremos, como siempre, destacar a los amigos que están en sintonía de Machala FM. Vamos a una pausa y volvemos enseguida con más de la información. Recuerde, esto es Estéreo Noticias.
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ya con Estéreo Noticias 104.7, el dial de la información. Estamos listos y dispuestos ya, lo hemos manifestado. Hoy tenemos una importante entrevista como todos y vamos a tener la oportunidad de escuchar a nuestra asambleísta y ver quién está en nuestras redes sociales. En el dial 104.7 en breve estaremos con nuestra asambleísta orense, una mujer que se ha destacado en algunas participaciones y por supuesto a favor de los productores bananeros y productores del oro, amables oyentes de Estéreo Noticias en el dial 104.7, el dial de la información.

Ya tenemos las 7 de la mañana con 5 minutos, 7 de la mañana con 5 minutos en todo el territorio continental ecuatoriano. Vamos en breves ya a tener la oportunidad de entablar diálogo con nuestra asambleísta orense. Como habíamos manifestado, como todos los días tenemos entrevista, pero últimamente hemos visto el actuar de nuestra asambleísta en diferentes acciones, que benefician más que todo

0: Guinea Ecuatoriana. Gracias por una vez más estar con nosotros, al asambleísta, que el día de hoy ya está con nosotros y podemos afirmar el trabajo importante que realiza a través de sus acciones. Son las 7 de la mañana con 5 minutos, 7 de la mañana con 5 minutos en todo el territorio continental ecuatoriano. Tenemos ahí ya en imágenes el recorrido que había hecho el asambleísta en Arenillas. Sí, pero ahí tenemos el video, estamos con el 50% de abastecimiento de medicinas, pero ya la tenemos en pantalla, la estamos viendo en fondo de pantalla ya a nuestra asambleísta. No sé si nos escucha, pero ahí nosotros ya tenemos el importante diálogo. A ver si conectamos acá la cámara directamente, si actuamos con... Ahí estamos ya, radiante, como siempre, feliz, alegre, como es característica de la mujer machaleña y orense. Además de la belleza, tenemos la inteligencia. Así que una vez más, primero agradecerle a la asambleísta que nos da la oportunidad, no con tanta agenda, sin tanta situación, sin tanto preámbulo, siempre dispuesto para informar a la ciudadanía. Estimada asambleísta, buenos días. La estamos escuchando, la estamos viendo ya y queremos darle el buenos días a Radio Machala.
1: Ahí estamos ya, radiante, como siempre, feliz, alegre, como es característica la mujer.
2: Claro que sí, Ali, siempre. Hola.
0: Sí, continúe, la estamos escuchando.
2: Ah, ya, perfecto. Claro que sí, Ali, mi saludo fraterno para ti. Siempre es una oportunidad poder conversar, tener estos espacios para poder dialogar con la ciudadanía, cuál es nuestro trabajo desde el legislativo en nuestros procesos de fiscalización que estamos realizando a nivel pues provincial. Todos mis compañeros en todas sus provincias estamos desplegados a realizar estos procesos de fiscalización, hacer la verificación de los servicios, de la atención que brinda el Estado y que además se ha comprometido el presidente Noboa al abastecimiento de medicinas. Entonces, nosotros ya posterior a un tiempo prudencial hemos hecho nuestros procesos de fiscalización. Nos hemos desplegado no solamente al Hospital de Arenillas, hemos estado también en el Hospital Teófilo Dávila. Y lo que hemos encontrado básicamente es, querido Ali, es un desabastecimiento de medicinas. Nos ha referido en el cantón Arenillas que hay un abastecimiento del 40%. Del 10% de abastecimiento en el área de odontología, del 6% en el área de enfermería. Algo muy distinto a lo que pasa, obviamente, en el hospital Teófilo Dávila. Ahí tienen un abastecimiento un poco más amplio, del 70% nos refirieron. Sin embargo, en el seguimiento que dimos a las farmacias y además también a las bodegas, evidenciamos que algunos medicamentos que son básicos, que básicamente son de primera necesidad, como paracetamol, tramadol y algún otro medicamento como amoxicilina, habían algunos déficits, pero lo que nos comentaba el director es de que ellos complementaban con otro medicamento que suplía las necesidades. Sin embargo, claro, vimos esas circunstancias, el tema de infraestructura también, en comparación al año anterior que fuimos a hacer la verificación y hacer el proceso de fiscalización, vimos que no ha mejorado el área de endoscopía. Sin embargo, el director se ha comprometido, nos ha referido que le demos un espacio de unos 2 meses para hacer las gestiones necesarias. Obviamente, han existido estos cambios también en la dirección del Teófilo Dávila, lo que nos refería es que estaba en funciones un aproximado de 2 meses. En todo caso, esas necesidades no pueden persistir en la ciudadanía, independientemente del tiempo que pueda llevar un director al frente de un centro de salud. En ese sentido, querido Ali, nosotros también estamos haciendo la verificación. El día de hoy también nos vamos a desplazar a otros centros y subcentros de salud. Asimismo, ¿con qué propósito? Y aquí hacemos un llamado al ministro de Salud, al presidente Noboa, a su gobernador, obviamente, que es la primera voz en la provincia, de que se pueda dar trámite a las necesidades que tiene la mayoría de los ciudadanos en materia de salud, en materia de seguridad, en materia de educación, que es las principales necesidades de la gente. Y hoy en día también tenemos un problema gravísimo. Imagínese, Ali, no tenemos agua. Hemos pasado aproximadamente de 4 a 5 días sin agua y eso colapsa la salud de la ciudadanía. Nosotros esperamos que estos inconvenientes, pues, que es de responsabilidad de la municipalidad de Machala, puedan resolverlo de manera oportuna, porque también escuchamos alguna información un poco alarmante en el que se refería que tenemos que esperar 15 días más. Entonces, espero que no sea así esta realidad que estamos viviendo, porque el cobro de la planilla del agua tampoco espera ni está suspendida. No, el cobro continúa, aunque no existe el servicio en nuestra población.
1: Asambleísta, nosotros hemos acudido siempre a la fuente, pero lamentablemente se ha dicho que la empresa pública Aguas Machala es de la mancomunidad, la comunidad vuelta que es de la empresa pública. Sin embargo, hemos visto que el actual Consejo Cantonal de Machala, por lo que ha ocurrido con el alcalde principal, ha habido algunos cambios y de hecho van a hacer algunos cambios. Se ha pedido rendición de cuentas, se ha pedido la intervención de la Contraloría, pero la Contraloría no es que viene de un día para el otro, siempre tienen que planificar, pero habrán responsabilidades, habrá. Entonces esto se está viendo un cambio positivo. Sin embargo, ustedes como asambleístas hemos visto que está recorriendo Arenillas, los hospitales, pero también es parte de los jefes políticos, estimada asambleísta, que en la localidad, porque yo he visto los informes de los jefes políticos al gobernador y el gobernador hacia el presidente de la República, que no es el real. Dicen que sí hay. Tienen que intervenir un asambleísta como usted lo ha hecho, ir al sitio, ir a las perchas, a constatar que no hay asambleísta.
2: Pero por supuesto, justo el día de ayer nos reunimos con el director provincial de la salud, estuvo con nosotros, inclusive el director del Teófilo Dávila, lo que nos referían que existía el medicamento, nosotros le verificamos que no lo existe, ¿no? Porque también en algunas ocasiones alguna ciudadana nos refirió que el tomógrafo, este servicio del tomógrafo lo fue a solicitar de manera privada, ¿no? Gastando obviamente sus recursos y la ciudadanía no está en condiciones tampoco de tener un gasto extra. Sin embargo, lo que nos refería el señor director es que el tomógrafo está en perfectas condiciones y la instalación también está operativa. Sin embargo, le hacía falta un contraste, que es para hacer este procedimiento. Y habían algunos requerimientos básicos que necesita el hospital. Lo que escuchamos también, que es novedoso y preocupante, pero además felicito también a los funcionarios que quieren brindar este servicio adecuado, es la autogestión. Los funcionarios del Cantón Arenillas, todo con autogestión, el pago, por ejemplo, de la alimentación, el pago de la limpieza que realizan todos los días, lo hacen mediante una autogestión propia de los funcionarios. Lo que nos referían también en el Teófilo Dávila, el director, es que ha hecho algunas autogestiones para poder dotarse de insulina que no tienen, ¿no? Han hecho algunas donaciones y así en algunos servicios que no contaban. Nosotros sí respetamos, celebramos y además admiramos al funcionario público que quiere brindar adecuadamente este servicio, pero lastimosamente el gobierno nacional no está respondiendo a las necesidades. Lastimosamente el gobierno nacional no está brindando el presupuesto necesario para poder atender estas necesidades. Y la ciudadanía, en este caso los funcionarios, tienen que hacer un doble esfuerzo. Sin embargo, nosotros No estamos en un plan de poder sancionar a los funcionarios, ni a los directores, ni a ninguno de ellos. Nuestra función es fiscalizar para que el gobierno nacional, el ministro de Salud, el ministro de Finanzas y el señor presidente de la República puedan destinar los recursos necesarios para poder atender a la ciudadanía. Mire, y estas son circunstancias que evidentemente lo estamos realizando los compañeros de la bancada de la Revolución Ciudadana por la necesidad ciudadana. Nosotros recibimos en nuestro Facebook, en nuestras cuentas digitales, Facebook, Instagram, X, bastantes denuncias ciudadanas sobre esta situación. Entonces, ¿qué nos ha llevado a movilizarnos al territorio a constatar? Porque en algunos de los argumentos de algunos de los funcionarios que obviamente justificaban la queja de la ciudadanía, decían, no, es que ellos no pueden hacerse la tomografía porque llegan, o la ecografía porque llegan desayunando. Y se les dice que no desayunen, pero ellos llegan desayunando. Esa no es la respuesta, ¿no? La función es, y el servicio es brindarle con todas las instrucciones a la ciudadanía, que obviamente es el único hospital que está atendiendo o de alguna manera especialidades, porque inclusive como no tienen medicamentos en los cantones, van al Hospital Teófilo Dávila a pedir y solicitar la medicina que no encuentran en los hospitales y subcentros de los cantones. Entonces, eso principalmente, Ali, es lo que estamos realizando. Como lo digo, es un llamado a atención, también es una alerta para que el gobierno nacional atienda, más que todo para dejarlo claro a la ciudadanía y también al funcionario público, que no estamos en contra de aquellos, sino más bien de la exigencia que el gobierno nacional debe brindar a los servicios de salud en todas las provincias. Pero obviamente vamos nosotros a defender nuestra provincia del Oro, a la gente que nos depositó la confianza que íbamos a fiscalizar el incumplimiento del gobierno. Entonces, en eso estamos, querido Ali.
1: Muy aparte de todo. 7 de la mañana con 18 minutos. Estimada asambleísta, también vemos el accionar de ustedes, y particularmente el suya, pues, ¿no? Con los productores de la provincia del Oro, con los productores que siempre están no solamente con el precio del banano, sino también con atenciones diversas del medio ambiente, los cobros indebidos o cobros muy elevados para el riego que han tenido los bananeros en temporada difícil, pero también ha habido el acercamiento en la Asamblea Nacional, pese a que también hubo situaciones que hay que ponerse en otra forma, aunque nos digan que somos malcriados, no lo somos malcriados, defender o, en este caso, reclamar por los derechos no es ser malcriado, y a veces lo tipifican así ciertas personas. Pero cuando son derechos, los derechos son irrenunciables. Hay que decir que es vuestro, hay que decir lo que nos pertenece, y los orenses siempre se han identificado por eso, por estar siempre pidiendo, por estar siempre a la vanguardia, y usted lo está apoyando, dicho por ellos mismos, sobre este detalle, estimada asambleísta, que muchos conocen, pero muchos se les olvida que la única asambleísta que ha estado y está con los productores, no ahora, sino hace mucho tiempo atrás, es Noemí Cabrera, asambleísta.
2: Claro que sí, Ali, mire, eso ha sido una lucha constante, no solamente de ahora, porque ya varios años, desde el 2024, desde el 2023, vemos las intenciones que tiene estos gobiernos de turno de eliminar principalmente el precio mínimo de sustentación. Nosotros hemos hecho vocerías, defensas, nos hemos organizado con los sectores productivos, porque principalmente lo que pretenden hacer es un cúmulo de acciones para desaparecer a los productores pequeños y medianos. Cuando nosotros tomamos la decisión de defender a los productores pequeños y medianos, tomamos porque en nuestra provincia del Oro, el 43% a nivel nacional de los pequeños y medianos productores se encuentran en el Oro. Eso quiere decir que hay un sinnúmero de productores agrícolas, bananeros, aquí en esta provincia, y que seguramente no les dan voces. Y eso fue lo que ocurrió cuando los productores se movilizaron a Quito, a la Comisión de Soberanía Alimentaria, donde la presidenta, obviamente, tomó un cambio del orden del día que fue aprobado inclusive por ella y por alguna de sus compañeras de su bancada, pero al final del día suspendieron la sesión, no le dieron la voz ni la participación a los productores. Luego de que estos productores viajaron por Manabí, El Oro, Los Ríos, etcétera, no les dieron la palabra ni siquiera para expresar sus necesidades y su malestar frente a esta ley. Ahora, esta ley que pretende hacer, y es lo que he venido básicamente denunciando desde el Pleno de la Asamblea Nacional, que tiene una relación con la ley pesquera, acuícola, con esta ley que fue tratada hace aproximadamente 2 semanas. Esto pretenden darle el órgano rector, en este caso, el órgano rector al Ministerio en este caso era de Agricultura, ahora está fusionado, ¿no? Con el de Producción y el de Finanzas. Pretenden darle el órgano rector a ellos para que ellos dispongan si consideran que la tierra donde se cultiva producción agrícola se pueda producir productos acuícolas. Entonces, en este caso, llevando la realidad a nuestra provincia, es lo que manifestábamos, no podemos permitir que en tierra agrícola, donde se siembra banano, cacao y demás, se pueda construir camaroneras. ¿Por qué? Porque esas aguas que contienen sal se filtran y nuestras tierras pierden su capacidad productiva. Obviamente se va a deteriorar esa tierra que por años y por siglos han dado el abastecimiento, el alimento y ha sido el principal sustento de las familias orenses. Y es por ello que nosotros hemos levantado la voz por estas circunstancias. Más allá de que también pretenden tener este tema de expropiar las tierras. Evidentemente existe actualmente un procedimiento para hacer un proceso de expropiación y tiene sus requisitos. Con esta ley pretende simplificarlos. Ya no va a ser un requisito el hecho que usted tenga 15 años viviendo en ese territorio o labrando la tierra por más de 15 años, que es la ley para poder tener esta legalización de las tierras. Ahora no, eso ya no será un requisito con esta ley. Entonces, eso va a estar a discreción básicamente del ministro. Entonces ahí es donde a nosotros nos va a preocupar qué es lo que va a pasar, a quién le van a entregar las tierras, a quién van a vender esas tierras, o de pronto nos convertimos en otro caso de Santa Elena, como el caso de esta niña Jenny Ramírez, que sin tener sin ser empresaria, sin tener los recursos y la capacidad patrimonial, ella intentó adquirir unas tierras. Entonces, es aquí donde va a existir la manipulación de las personas que estén al frente de este proceso y se puedan destinar tierras solamente a los amigos de quienes son cercanos al poder. Esas son las complicaciones gravísimas que tenemos con esta ley y que también va asociado a las realidades del sector productivo. Ahora, cuando vemos asfixiar financieramente al sector productivo porque no hay créditos, no hay una renegociación con tasas bajas de intereses a las deudas que ya tienen los productores para poder salir y poder respirar un poco económicamente y financieramente para sostener su producción agrícola, hoy en día les van a exigir poner, registrar sus tierras, las delimitaciones territoriales y demás situaciones para registrar sus propiedades. En algunas circunstancias habrán productores que no tendrán esos documentos por la escasez de los recursos económicos, porque estos productores que tienen una hectárea y que siembran para poder cubrir un cierto cupo y hacer como una entre productores, sumar esta producción, y que viven del día a día, que lo que producen es el sustento de su familia, de la alimentación de su hogar, del pago de la luz, de los servicios básicos. Pero no les abastece para... Nosotros no podemos ser indiferentes, nosotros no podemos callar, nosotros no podemos silenciarnos frente a estas circunstancias y a estas amenazas para el sector productivo, nosotros y para la gente, ¿no? En este caso, nosotros estamos viendo que el gobierno actual negocia y gobierna solo para sus amigos. Entonces, y para quienes no le hacen oposición, estamos viendo que pretenden desaparecer a la principal fuerza política de oposición que tiene el gobierno actual, quitándolo de la papeleta, donde les impide participar, nos impide participar en estas seccionales, pese a todas las estrategias que hemos implementado, seguramente no logremos concretar en todos los cantones. Y eso sí es un atentado a la democracia, a la libertad de expresión, pero la libertad también que tenga el ciudadano de elegir a quién ellos quieren que los represente en estas seccionales. Nosotros no podemos taparnos los ojos y los oídos e ir de frente sin levantar la voz frente a las circunstancias que está viviendo el país.
1: Mañana, 7 de la mañana con 28 minutos, amables oyentes en Estéreo Noticias, importante diálogo como siempre con Noemí Cabrera. Y claro, el último tema que topó, que sí perjudica, hemos visto el accionar de ustedes como movimiento político en la provincia de El Oro, en cada cantón, inclusive en las parroquias, que se fraccionó por esta situación de la participación, que no depende de la organización de ustedes, depende de otras alternativas que lamentablemente están manchando a ustedes, a otros movimientos políticos. Asambleísta, se decía que usted iba de candidata a la prefectura del Oro. No se decía, pues no, hoy que la tenemos frente aquí a las cámaras, usted puede manifestar a los oyentes, a sus seguidores, porque esto despierta mucha connotación, ya que hemos visto algunos asambleístas que ni bien llegaron a la asamblea, ya hicieron campaña o estaban haciendo campaña para ser candidatos a prefecto. Hoy ellos mismos han dicho que no. Es una situación que lamentablemente deja a la ciudadanía de que aquí mismo estamos. Asambleístas o en este caso representantes que no tienen personalidad, que dicen que más de candidato, después de la noche a la mañana cambian, quitan la oportunidad a algunos candidatos alcaldes en algunos cantones y presidentes o en este caso vocales en las juntas parroquiales. También hemos visto y vemos el actual prefecto cambió de su movimiento sur, pese a que él dijo que no iba a cambiar, se cambió al oficialista, pero esto también perjudica a sus seguidores, a sus candidatos, a concejales urbanos, concejal rural, parroquias rurales. Entonces, estamos hablando de que ya no hay una democracia como la que teníamos antes, una democracia en la cual nosotros podemos exigir o participar y elegir y ser elegido asambleísta.
2: Claro que sí. A ver, yo creo que he sido bien clara y enfática desde el día uno con nuestra gente, más que todo por respeto a ellos. Desde el día uno yo referí que no voy a ser candidata en estas seccionales, yo voy a hacer mi trabajo legislativo, es el que estamos realizando el día de hoy, fiscalizando para que el gobierno pueda cumplir con sus funciones y que sean unas funciones que llegue el servicio a la ciudadanía. Eso principalmente, Ali, yo soy muy respetuosa, aunque obviamente hay que reconocer que esto de las aspiraciones a ser candidatos es legítimo de cada actor político. Sin embargo, creo que hay que ser responsables con ellos que nos han dado el voto para fiscalizar, pese a que nuestras propuestas que hemos presentado en la Asamblea Nacional puedan ser aprobadas o puedan ser desmembradas porque de pronto se unen con otros proyectos de ley y sacan la idea principal de los proyectos que presentamos como iniciativas legislativas, pero en este caso no vamos a ser candidatos. Miren lo que está haciendo el gobierno nacional frente a estas seccionales. Yo tengo un criterio bastante propio. Yo considero que Daniel Noboa pretende dividir y polarizar estas seccionales, dejar ADN y RC en el debate, ¿no verdad? Obviamente una RC golpeada, una RC sin fuerza, una RC que ha sido impedido de ser, de competir en estas seccionales de manera democrática, de forma transparente, que nosotros vemos también las argucias y estas leguleyadas por parte del TCE y por parte del CNE, y además también por cierta justicia que no está cumpliendo con sus roles adecuados y a destiempos, porque recordemos que estos procesos de primaria y el inicio del calendario electoral ya pasó. Ya estamos en otra etapa. Nunca en la vida se ha visto de que en pleno, en el medio o en medio de un proceso electoral se pueda suspender, eliminar, sancionar actores políticos, movimientos políticos. Eso nunca antes ha sido visto en la democracia de nuestro país. Entonces, aquí también hay que cuestionarnos y cuestionar al gobierno por estas acciones que se convierten en dictadura al fin del día, porque es Daniel Noboa el que decide quién va a ir a competir en estas seccionales y quién no. ¿Quiénes de los actores políticos está permitido que puedan gobernar sus cantones y quiénes no? ¿A quiénes les arrebata del poder sin sentencia, con una investigación previa y se los encarcela en una de las cárceles de máxima seguridad, como es la cárcel del encuentro, contratos inhumanos, inclusive? Y eso no se ha visto nada más que en este gobierno de Noboa. Y pues frente a ello, Sur, que era uno de los movimientos que para todos no era novedad, que era uno de los movimientos provinciales que más tenía esa fuerza provincial, pues también está básicamente desaparecido.
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0: atienda a su familia, que la familia es la que más sufre porque el trabajo de ustedes es estar en territorio y a veces no es bien visto por los demás. Sin embargo, éxitos a usted y bendiciones, los dejo con la palabra final.
1: Claro que sí, Ali. Mire, nosotros y yo principalmente felicito tu labor. Tú eres uno de los periodistas preparados que tiene la provincia del Oro, como también reconozco a algunos otros compañeros profesionales del micrófono que siempre felicito, pero además también agradezco la oportunidad que me brindan para poder conversar con la gente, para decir qué es lo que estamos realizando, pero también para escuchar a aquellos que no estamos haciendo bien, porque no somos perfectos. Y siempre que alguien nos cuestiona, nos escribe, nos dice qué es lo que no estamos haciendo, por qué solo acá y acá no, nosotros tratamos de que la vara mida a todos de la misma forma. Entonces, tratamos de hacer un trabajo muy responsable con la gente, pero sobre todo siempre, siempre, siempre escuchando a aquel ciudadano que quisiera hablar, que quisiera defender sus derechos y no tiene la oportunidad porque le es negado. Entonces, Noemí Cabrera se transforma en ese portavoz, porque lo que plasmamos en esos discursos generalmente son frases acogidas de la gente. Y en ese sentido vamos a trabajar de pronto por los temas políticos. Algunos de pronto van a cuestionar el accionar de Noemí Cabrera. Sin embargo, en el momento en que se encuentren en alguna situación aquejante donde se sientan vulnerados sus derechos, independientemente de quien solicite este respaldo, independientemente de que sea de tal o cual partido político, siempre Noemí Cabrera va a trabajar en función de la gente, porque para eso me eligieron, para legislar y fiscalizar a los 18 millones de ecuatorianos que estamos representándolos en la Asamblea Nacional. Y pues estaremos hablando también, Ali, más adelante sobre la realidad de la ley del COTAT que se pretende aprobar también y que estamos nosotros defendiendo ciertos artículos más que todo para que no se atente a la ciudadanía, pero tampoco a los patrimonios, a esto que tanto o por muchos años la ciudadanía ha defendido. Vamos a defender también las funciones que tienen los concejales, esas funciones que no pueden ser quitadas. Pretenden, con esta ley del COTAT, pretenden quitarle el foro de corte cantonal, donde es lo único que a ellos les sostiene para poder fiscalizar. Pero imagínense un concejal que no fiscalice a su autoridad, porque se rumora por ahí que existen indicios de presuntos actos de corrupción y no tengan fuero de corte cantonal. Entonces, vamos a defenderlos también y a defender a la ciudadanía en general, Ali.
0: A usted por ese trabajo importante. Y claro, está pendiente el análisis del COTAT, que es sumamente importante para los 50 parroquias rurales y 14 cantones del Oro y a nivel nacional también. Gracias,
1: Asamblea. Claro, es que ahora también pretenden legalizar lo que hace el prefecto actualmente, ¿no? Pretenden legalizar que se puedan construir vías, se den mantenimiento de las vías que conectan con parroquias urbanas, y lo que vemos ahora es que esas argucias o esas estrategias han servido como pre-campaña de un candidato a la alcaldía. Entonces, esas situaciones creo que se deben tratar en el pleno de la Asamblea Nacional, que se la va a tratar la próxima semana. Eso ya inició el primer debate y la continuación del primer debate se va a realizar la próxima semana, donde hemos pedido el uso de la palabra para hablar sobre este tema.
0: Estimada asambleísta, yo le agradezco bastante por su oportunidad de estar con nosotros. Una vez más, hemos agradecido por su presencia y su comparecencia al pueblo orense. Una vez más, gracias, bendiciones. Son las 7 de la mañana con 43 minutos.
1: Gracias a ti, bendiciones.
0: A usted. Estuvo con nosotros aquí en Estéreo Noticias Noemí Cabrera, asambleísta en la provincia de El Oro, una asambleísta que ha estado trabajando y está trabajando, lo ha demostrado. Aquí podemos ver el video donde ha recorrido los hospitales de Arenillas y eso es fundamental. El asambleísta no solamente de escritorio, sino también de territorio, lo ha demostrado. Y aquí en Estéreo Noticias hemos promulgado el trabajo realizado por Noemí Cabrera. 7 de la mañana con 44 minutos en todo el territorio continental ecuatoriano. Amigos y amigos de la sintonía, esto es Estéreo Noticias en el dial 104.7 de Machala FM. Continuamos así, amigos, y tenemos también los detalles de Diario Correo, el diario de todos, que el día de hoy ha traído algunas novedades. Informa a la policía sobre un asesinato de personas con antecedentes penales. Esto lo dice así. Nosotros a veces decimos que las personas que fallecen es porque estamos en delincuencia, sí, pero también hay personas que de una u otra forma están involucradas con otras acciones. Vamos con el informe de la Policía Nacional aquí en Estéreo Noticias, amables oyentes.
2: Disparos de arma de fuego por aquí, por el sector. Inmediatamente la unidad del sector avanzó al punto, pudo verificar que se encontraba un cuerpo sobre la calzada de sexo masculino, aproximadamente de 41 años de edad, lo mismo que presentaba impactos de arma de fuego. De igual forma, las unidades de
1: se habría dado el
2: bueno, con la poca información que nos pudo dar la ciudadanía, pudieron indicar que una motocicleta había avanzado hasta este lugar y había sacado a relucir un arma de fuego en la cual había realizado disparos en contra de la humanidad del hoyo occiso.
1: Se indicaba que la víctima se encontraba ingiriendo bebidas alcohólicas.
2: Al parecer eso es lo que nos supieron indicar los moradores, que se encontraban en la esquina consumiendo bebidas alcohólicas.
1: ¿Qué es lo que dicen los familiares, tal vez?
2: Familiares no nos pueden dar ninguna información hasta el momento. Como les indico, al momento se encuentra personal investigativo recabando información con los señores familiares.
3: Capitán, se dice que el ciudadano...
0: Son las 7 de la mañana con 45 minutos, 7 de la mañana con 45 minutos. Bueno, no es el audio que está abajo por el micrófono, es porque el policía también habla un poquito suave. El policía tiene que también tener una amplia voz para poder también tener presencia. Apenas se le escuchaba al policía hablar sobre el informe de esta novedad. 7 de la mañana con 46 minutos. Ayer ganó Orense, amables oyentes. Sí, señor. 3 puntos importantes para la provincia de El Oro. Estuvo allí la cabina número 4 activa. Activa la cabina número 4, como todas las ocasiones que siempre está predispuesto a entregar la información de los deportes. Saludamos a Nelson Wenceslao Paredes Araujo, que está en sintonía de Estéreo Noticias 104.7, el dial de la información, oyentes y seguidores de Estéreo Noticias. Hoy es viernes, en Guayaquil no hay... Ah, es feriado en Guayaquil, así sería, es feriado en Guayaquil. Hay las fiestas de Guayaquil. Bueno, las personas que van tienen que tener precaución. Vamos con los deportes, sí señor. Vamos con los deportes aquí en Estéreo Noticias en el dial 104.7. Ya está listo el profesor José Amayo Ulloa con los deportes. Buenos días, profesor. Buen viernes a usted y ese gran equipo de ayer que trabajó como siempre con corazón por nuestro Orense. Buenos días, profesor. Vamos con Estéreo Deportes.
4: Muy buenos días, mi querido y estimado abogado José Alí Amaya Torres. Un gusto enorme tener la oportunidad de saludarlos aquí. Muchas gracias. Aquí estamos saludando a nuestros distinguidos amigos también de Santa Rosa. Radio Benemérita también está de aniversario y son 4 décadas, lo mismo que la colega Radio Caravana de la ciudad de Guayaquil. Y por supuesto, Radio Machala 104.7 FM, marcando la diferencia en esta oportunidad. tuvimos la grata suerte de compartir micrófonos desde el escenario del 9 de mayo. Estadio 9 de mayo, que sin lugar a dudas fue la presencia solo en las localidades de tribuna y palco. Consideraron los directivos que, bueno, ahora hay la oportunidad de estar más unidos y, como en general y en preferencia no hay la cubierta, vamos a dar 2-1 en tribuna y en palco. Una considerable cantidad de fanáticos estuvieron presentes y nos agradó mucho en la previa al compromiso deportivo cómo hacían sus cánticos, cómo establecía su música, la música de implementada por la barra benemérita de acá de Santa Rosa, que estuvo en el sector oeste de la tribuna del 9 de mayo. Desde antes del partido ya se estaba promocionando, se estaba impulsando, se estaba poniendo mucha garra, mucha pasión. Luego los muchachos, cuando ingresaron al campo de juego, de igual manera, todos sus jugadores establecieron esa actividad sustancial de constituirse en los principales de esta jornada deportiva. Ahí estuvo don Juan Carlos en lo que corresponde a la dirección del arbitraje. Un poco preocupados estábamos porque la verdad que este árbitro no había tenido mucha historia positiva, pero en fin, ahí estuvo ahora en el pórtico Jordi Ortiz. En la defensa hubo una variante. Lorenzo, que por lo general era zaguero central, estuvo de marcapunta en el puesto de Pedro Pablo Velasco. Calegari, que ese por lo general ha estado siempre por central izquierdo, ahora estuvo por central derecho en el puesto de Gabriel Achillier, por decirles algo. Y Steven Quiñones estuvo en el sector de Oscar Quiñones, y por el costado izquierdo Beder Caicedo. Así se presentó lo relacionado a la parte sustancial de la defensa. Un medio campo con Rostagno todavía le falta un poquito más de físico, si cabe la expresión, pero le pone alma, corazón y vida en cada participación. Vázquez y Sergio Vázquez, el Chuleta, un canterano que de a poco ha venido constituyéndose en alza, sin lugar a dudas, y ayer fue una de las figuras potenciales del elenco de Orense Sporting Club, junto a René Jaramillo, que es una barrera infranqueable que tiene el elenco de Orense Sporting Club. Bermúdez manejando la número 5, abasteciendo a Herrera y abasteciendo a Parrales, se constituyeron en los elementos de la titularidad del representativo de Orense, que nos dio una, si se quiere, lo que siempre hacen, ¿no? Siempre hacen, juegan con pasión, juegan con garra, juegan con pundonor, con esfuerzo, y de entrada Vázquez remata justo al ángulo superior derecho del arquero de el Sociedad Deportivo Aucas, Piedra, Hamilton Piedra, y cuando íbamos a cantar el gol, que era creo 2 minutos ni tanto, Piedra se levanta, se eleva, toca el balón, lo desvía. La pelota golpea en el horizontal, regresa al campo de juego, ve del Caicedo, que estaba por la izquierda, se la cruza prácticamente para Herrera, y lamentablemente Herrera no estuvo parado en la o bien parado, como se dice, como para hacer el remate. La pelota le golpea en sus piernas y se va por la línea final, cuando, reitero, no se daban ni los 3 minutos de juego de este compromiso deportivo. Y eso nos avizoraba que se iba a constituir en un vendaval. Claro, Sociedad Deportiva Aucas, dirigida por Norberto Araújo, también tuvo en su planteamiento una manera muy, si se quiere, estratégica de manejar, de poner el ritmo para la izquierda, para la derecha, para profundizar y para también defenderse. Era un movimiento sincronizado, muy importante, donde particularmente Romario Bolaños estuvo por la izquierda y Arroyo por la derecha, creando mucho peligro con el abastecimiento de Mena, que era uno de los jugadores que mejor se pronunciaba en los pases con precisión. Y justamente una de estas situaciones, Mena toca la pelota para Romario Bolaños y este la cruza entre los zagueros y lo pone a correr, como quien se dice, ingresa en el área de Arroyo, remata furibundo, tiro que le dejó sin chance al golero Ortiz y se escribe la primera del compromiso deportivo. Pero era una injusticia de lo que se estaba dando, pero el fútbol no ve esas cosas. El fútbol no es el que merece, sino el que los hace. Y lo hizo en esta oportunidad de Arroyo para poner adelante el marcador a favor del elenco de Sociedad Deportivo Aucas. Pero insistió el elenco de Orense de muy buena manera, reitero, con muy buenas ejecuciones de Parrales. Parrales en un toque con Herrera, Herrera se la devuelve y Parrales frente al arco. No es que estaba solo, pero como todos sabemos, Parrales es un goleador. Lamentablemente no la puso donde, en el espacio donde podía ingresar el balón, sino que se la puso a las manos del golero Hamilton Piedra, que le agradeció la gentileza, porque ahí era la del empate. Parrales con estas fallas prácticamente dijo, no, hay que buscar la manera, y buscó esa estrategia para tratar de llegar a establecer lo relacionado a encontrar el camino de la ruta del gol. Vinieron jugadas importantes, Lorenzo, que es el marcapunta, tocó la pelota de muy buena manera para el jugador Herrera. Herrera muy decidido, muy aguerrido, amaqueó bien y prácticamente dejó sin chance a su marcador, se fue a la línea de fondo, vino el centro, la pelota a ras de piso y estaba Vázquez en la cabecera del área y dos elementos de Aucas, entre ellos Tapiero y Vela, el otro, trataban de cerrarle el paso, pero qué inteligencia de Vázquez, levanta el esférico y lo elude a los dos elementos de Aucas que le iban a quitar el esférico. Y no le dejó que caiga en el piso, sino que le puso el pecho y luego, sin dejarla caer, con pierna derecha remata junto al parante derecho de Hamilton Piedra y se escribe la anotación del empate. Un verdadero golazo, a más de cantarlo como es mi costumbre, me emocioné a lo grande, porque fue un gol de tipo mundialista. Porque no se nos vaya a crecer tampoco Don Vázquez, está bien, ya hizo el gol y ya quedó ahí atrás. Vamos para adelante, que el próximo domingo jugamos con Independiente. En la etapa complementaria se dieron unas modificaciones, un poquito de mayor profundidad y de mayor, y buscando efectividad que no se lograba por parte del representativo de Orense. Aucas también buscó a través de Arroyo, Aucas también buscó a través de Bolaños, tratar de encontrar el camino que los conduzca a obtener, si se quiere, lo relacionado al gol. Pero fue el representativo de Orense que ingresó con todo, buscando el gol. En eso se da un tiro de esquina que se lo ejecuta de muy buena forma, donde aparece el zaguero central, Steven Quiñones, luego de que pasó la pelota ante dos compañeros de él y tres adversarios, tres jugadores de Aucas, aparece Steven Quiñones y con el parietal, no que parietal, de frente, con la frente le pega un impacto fuerte a la pelota, que el golero Hamilton Piedra se queda prácticamente sin chance de llegar a tratar de detener ese balón que se introduce en el marco para determinar con ello el segundo tanto para Orense. Orense empezó a dominar, a manejar el esférico de mejor manera y buscaba siempre el tercero y así mismo se defendía de la manera para que no le vayan a empatar, que estuvieron cerca, el mismo Arroyo estuvo a punto de convertir, Bolaños también, pero estuvo atento Jordi Ortiz para impedir que se dé la anotación del empate. Termina este compromiso deportivo con este marcador 2-1. Nuestra presidenta de Orense, la ingeniera Martita Romero, invitada a nuestra cabina, puso de manifiesto su inmensa alegría y al mismo tiempo dice, ahora volvemos a lo que somos, Orense, aguerrido, con fe, pundonor, perseverancia de tratar de alcanzar lo relacionado al camino que nos lleve a ubicar entre los seis mejores del fútbol ecuatoriano. Y así efectivamente se llegó a dar, un anuncio de 2-1 en preferencia, en tribuna y en palco para el próximo domingo, partido que se jugará a las 3:45 frente al representativo de Independiente del Valle. Así que la afición deportiva tiene la ocasión y la oportunidad de apoyar a Orense. 2-1 en las localidades que le digo, preferencia, tribuna y palco. Muy contenta nuestra presidenta y va a seguir impulsando como lo viene haciendo, con mucho pundonor, con mucha fe, con mucha perseverancia, a Orense Sporting Club, que es nuestro representante del fútbol ecuatoriano en primera división, y queremos que siga adelante. Es verdad que se encuentra en el puesto número 11, que significa zona de hexagonal de descenso, pero todavía restan 9 fechas importantes, y el día domingo todos al 9 de mayo respaldar al representativo de Orense. También indicó que el día de mañana sábado a partir de las 3 de la tarde en el complejo Euclides Palacios se estará llevando a efecto el compromiso deportivo entre cantera y el elenco de Huaquilla Fútbol Club. Aspiramos, dice, lograr la victoria y con ello el título provincial en este 2026, elenco que lo dirige el director técnico de fútbol profesional, Pablo Fran Amaya Torres. Bueno, es una gran ambición y aspiremos ese objetivo lo cumplan para beneficio de la actividad deportiva de nuestra querida provincia de El Oro. Y de igual manera, pues, a propósito del torneo de segunda división en la ciudad de Santa Rosa, en el Carlos Nieto.

Agradecemos la deferencia especial de habernos permitido llegar a sus hogares y lugares de trabajo. El lunes volveremos con ustedes, pero el día domingo, les recuerdo, el día domingo estaremos desde el estadio 9 de mayo con el partido Orense y su similar de Independiente del Valle. Todos con la camiseta verde a impulsar a Orense para seguir en el camino a entrar entre los seis primeros del fútbol ecuatoriano. Un abrazo grande para todos, que Dios Todopoderoso los siga bendiciendo en cada una de sus actividades, que tengan muchos éxitos, muchas alegrías y sobre todo grandes felicidades.

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0: Hola, ¿qué tal? ¿Cómo estamos? Muy buenos días, buenos días, buenos días, buenos días, Machala, el Oro y todo el Ecuador. Oiga, ahora sí llegó ese día que muchos esperaban desde el lunes. Oiga, nosotros ya recién empieza la semana y ya queremos hoy que sea viernes. Imagínense, así que ya llegó, ya se les cumplió el deseo. Se nota, oiga, se nota hasta en el ambiente. La gente saluda más bonito, el café sale más rico, sale mejor y hasta el despertador parece que suena así como que dice, ay, me da pena despertarte, pero bueno, hasta el despertador parece que suena con menos ganas de pelear en esa mañana. Así que gracias por comenzar la mañana con nosotros. Aquí les tenemos música para cantar, para temas de conversación, para que usted esté ahí conversando y pase, venga a la mente esa persona que le hizo tanto daño, la que le puso los adornitos. Oiga, tenemos música para todos los gustos y, oiga, también no sé si le ha pasado, pero a veces escuchamos un tema y nos recuerda a alguien o a algún momento o algo que nos pasó justo con esa canción. Oiga, imagínese. Así que tenemos música para todos, energía de la buena que nunca puede faltar. Les saluda Ruth Castillo junto a mi compañero en los controles, José Luis Fernández. Que nadie se quede serio porque este viernes pues vinimos cargados de muchas sonrisas para ti. Así que bienvenidos, bienvenidas a tu programa Al Son de la Mañana.
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1: Continuamos por acá, 9 de la mañana con 37 minutos, mi linda gente. Oiga, por acá te vamos a dar a conocer nuestra línea para que te comuniques con nosotros a través del 0969-7593-46. 0969-7593-46. Esta es nuestra línea para que te comuniques ya con nosotros. También te comento que nos puedes escuchar a través de la www.machalafm.com. Así que ya lo saben, pueden también seguirnos en nuestras redes sociales. Nos encuentran como Machala FM para que estés al día con la información. Así que, mis queridos amigos, oiga, algo que tenemos los ecuatorianos, así hablando ya que estamos en viernes, ese día relajadito en el que uno todo espera que llegue. El viernes pues uno hace promesas que sabe que no va a cumplir. No sé si a usted le pasa, pero comenzamos a decir, este fin de semana voy a descansar. La verdad que yo esperaba que llegue el viernes, porque este fin de semana sí que voy a descansar. Después de una semana larga de trabajo, estoy agotado y voy a descansar. Y resulta que no. Termina lavando la ropa, limpiando la casa, visitando a familia. Uy, cierto, este fin de semana me voy a visitar a mi tío, a mi tía, a mi mamá. Y resulta que no descansaste. Así también te vas de hacer las compras para tener toda la semana los víveres. Y regresas pues el domingo más cansado que el viernes. Imagínese, terminamos el fin de semana más cansado que toda la semana. Así que, y también nunca falta ese que dice, solo voy a salir un ratito ya que he terminado de hacer todo en la casa. Me voy a un ratito a relajarme, a conversar ahí con el vecino, con los amigos. Oiga, y ese ratito termina usted ya regresa cuando por ahí ya comienzan a salir los vendedores, ya comienzan a abrir los locales. Ahí se habla, uy, cierto, me cogió la madrugada, me voy corriendo. Imagínense, así somos los ecuatorianos. Así que mis queridos amigos, siendo ya 9 de la mañana con 40 minutos, vamos a seguir disfrutando. Esto es Al Son de la Mañana.

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10 de la mañana con 6 minutos en todo el territorio ecuatoriano. Oiga, qué chévere cómo la estamos pasando por acá. Oiga, nos vamos con una recomendación muy bonita, muy chévere, así es. 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Fin del espacio publicitario. Oiga, y por acá. Oiga, ahora sí, a ver a quién no les ha pasado lo siguiente. A ver si no les pasa. Porque cuando uno busca algo, no sé, pero a mí me ha pasado muchas, muchas veces. Incluso en la mañana me pasó. Cuando uno está buscando algo con desesperación, nunca aparece. No sé por qué es así, pero nunca parece como que estás jugando a la escondida. Si estás buscando

las llaves, ya se te hace tarde y quieres salir y estás buscando las llaves, como que las llaves dicen, bueno, vamos a jugar un ratito a las escondidas. Y se esconden. Así que tú no las, por más, ay no, aquí las dejé y no te acuerdas y no las encuentras. Pero cuando uno, pues, no necesita eso. Pero cuando uno no... A mí me pasó, les cuento, que necesitaba justo en pandemia. ¿Ustedes sabían lo que era sacar una cédula en pandemia? Imagínense, era una odisea, pero tremenda. Se me extravió la cédula. Imagínense, yo la necesitaba, pero así la necesitaba. La necesitaba la cédula con urgencia y no la encontraba. Puse la casa de cabezas y no la encontraba. Bueno, luego tratando de sacar el turno, que sí, que esto, el otro, logré sacar la nueva cédula. Y oiga, así fue, saqué la cédula hoy y al siguiente día, pa, me etiquetan en una publicación: Ruth Castillo, venga a ver su cédula. Cuando full me etiquetaban a una publicación que mi cédula se había quedado en la universidad. Imagínense, al día siguiente, ¿por qué no hicieron eso un día antes o dos días antes? Imagínense, y me tocó de ir a retirar de todos modos la cédula porque no paraban de etiquetarme así conocidos, amistades, personas incluso que no me conocían. Mira tu cédula, si se te perdió, está aquí, anda, retírala. Imagínense, y justo al día anterior, pues yo ya había sacado la nueva cédula. Oiga, así pasa, no sé si a usted les ha pasado, pero así suele pasar. A veces cosas que tú necesitas en ese momento, pero ya ahorita, y no las encuentras. Después, cuando no las necesitas, incluso hasta en los taxis. Cuando tú necesitas un taxi, estás saliendo de apuro, rapidito, quieres llegar a tu destino y quieres un taxi rápido, todos van llenos, no aparece ninguno. Pero cuando tú no quieres, estás esperando que te vengan a ver o simplemente estás esperando que cambie el semáforo para poder cruzar, los taxis, hey, carreritas, la llevo, ¿dónde? Venga, pipi, te pitan y paran. No, gracias. Imagínense, oiga, son cosas que pasan al día a día. Así que mis queridos amigos, 10 de la mañana con 11 minutos, 10 de la mañana con 11 minutos. Vamos a seguir disfrutando, esto es Al Son de la Mañana.

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1: Hoy estamos hablando de esas cosas que nos suceden en los hogares, en la casa. Estábamos hablando sobre cuando no encontramos algo y cuando estamos buscando algo y no lo encontramos, pero luego sí. Oiga, también algo que también suele pasar, no sé, a mí me pasa seguido, que cuando estamos viendo una película y el control remoto comienza que no puede subir el volumen, no puede bajar, como que ya no funciona, todos le damos golpes. Oiga, no sé si usted le ha pasado, le sacamos las pilas y comenzamos a golpear las pilas entre ellas, como que con eso ya se van a volver a cargar, o si no cogemos el control y comenzamos a golpear, ta, ta, ta. Oiga, y lo peor de todo es que funciona. No sé si le pasa, pero oiga, es lo peor de todo, es que sí funciona. Claro que al ratito nuevamente está así, pero de vuelta le volvemos a sacar las pilas y como que las calentamos, las frotamos contra la mano como dándole energía, pero funciona. Oiga, son cositas que sí nos funcionan. No tendrían que funcionar, pero funcionan. Así que, mis queridos amigos, mi querida audiencia, no dejen que el estrés les robe este día. Así que si pueden regalar una sonrisa, háganlo. Si pueden llamar a alguien que quieren, háganlo. Y si pueden tomarse un cafecito con calma, mejor todavía. La vida no se mide por los problemas que tenemos, sino por la forma en que aprendemos a disfrutarlos y superarlos. Así que sin más que decir, nos vamos, pero a seguir disfrutando. Esto es Al Son de la Mañana.

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1: Y bueno, oiga, ¿cómo estamos disfrutando? 11 de la mañana con 10 minutos, 11 de la mañana con...

fuerte. Esos saluditos para todos los amigos que se están reportando a través de nuestra línea, el 09-69-75-93-46. Un saludito por acá, nos está escuchando Julio Arcaya, dice full sintonía desde el Guabo, qué chévere. También un saludito por acá, nos escribe Dominica, dice por acá, Ochoa, full sintonía desde Pasaje. Ahí están los amigos reportándose a través de nuestra línea. También un saludito para José Rodríguez desde Arenillas. Ahí está. Así que, mis queridos amigos, si tú también te quieres reportar, aún tienes tiempo, aún nos queda tiempo. Así que si quieres solicitar alguna canción que quieras escucharla junto a nosotros, pues puedes hacerlo a través de nuestra línea, el 09-69-75-93-46. 09-69-75-93-46. Esta es la línea activada. Así que ya lo saben, 11 de la mañana con 11 minutos. 11 de la mañana con 11 minutos. Nos vamos, pero a seguir disfrutando de buena música.

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1: Y bueno, bueno, mis queridos amigos, oiga, hemos llegado, así es, hemos llegado a la parte final del programa del día de hoy. Pues muy agradecida con cada uno de ustedes por haber estado acompañándonos, compartiendo con nosotros en esta mañana muy, pero muy chévere. Así que por acá nos vamos a despedir. Pues antes de terminar esta semana, quiero pues decirles algo. No se castiguen por lo que no alcanzaron a hacer. Reconozcan todo lo que sí lograron. Cada paso cuenta. Cada esfuerzo vale y cada día que decidieron seguir adelante, pues fue una victoria. Disfruten el fin de semana, descansen, compartan con quienes aman y descarguen energías para volver con más fuerza. Me despido y así llegamos al final de Al Son de la Mañana. Gracias por permitirnos acompañarlos durante toda la semana. Soy Ruth Castillo junto a José Luis Fernández, agradeciéndoles por su cariño, por estar siempre del otro lado pues del parlante. También les deseamos un viernes espectacular y un fin de semana lleno de paz, salud, risas y momentos inolvidables. Y recuerden, no importa cómo haya estado la semana, si hoy puedes sonreír, ya tienes un gran motivo para celebrar. Nos encontramos el lunes por Radio Machala 104.7. Que Dios los bendiga y que nunca les falte los sueños, la esperanza y el buen humor. Chao, chao.
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En Machala FM te informamos la hora. Son las 5 de la tarde con 0 minutos. 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